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3: Sí, siempre sale, y por eso he pensado que sería como muy guay poder recomendar recetas sencillas de galletas, porque cuando en los asesoramientos o cuando la gente también siempre busca como la galletita de la mañana, no tengo hambre, pero bueno, una galletita o para merendar, o y entonces, bueno, me gusta explicar un poquito también a las personas que desgraciadamente no tenemos ninguna galleta saludable en el mercado, en la mayoría de supermercados.
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3: Exacto. Sí, al final piensa que hay una parte que es súper interesante, que es que cuando nosotros necesitamos o estamos un poco estresados, pues nos van muy bien los alimentos crujientes. Entonces, por eso nos gusta tanto las galletas y son tan adictivas, ¿no? Porque a veces no te puedes comer una sola galleta, aunque no tengas hambre, ¿no? Los alimentos crujientes hacen que nosotros como que ofrecen como esta experiencia de hacer ruido, quiebran en la boca, ¿no? Requieren como esta masticación y eso pues activa como zonas cerebrales que están muy relacionadas con el placer, la regulación emocional. Y yo estuve también investigando mucho porque hay mucha gente que cuando le propones pues cosas en la alimentación te dice, pues sí, pero yo necesito alimentos crujientes o no, o que la pregunta de qué galletas puedo comprar en el supermercado. Entonces estuve investigando mucho sobre esto y vi también que había como una relación de activación de la corteza prefrontal y que, bueno, que era como una manera que teníamos, que nuestro cuerpo tenía al comer alimentos crujientes de liberar tensión física y emocional.
2: Ah, es curioso, no.
3: ¿Mucho?
2: No. Sí, sí, es vital.
3: Yo sabía que detrás de la explicación de que al final es un alimento pues que nos gusta, que es dulce, que entonces pues va a activar todas las endorfinas y tal, sospechaba que tenía que haber como algo fisiológico, ¿no?, que nos llevara a eso, y así fue. Y bueno, al final era como todos estos alimentos crujientes, pues es como esa forma subconsciente que tenemos o inconsciente de activar la mandíbula, promover la masticación y se activa el sistema parasimpático, que es lo que nos ayuda a reducir el cortisol y la hormona del estrés. Porque normalmente pasa mucho, por eso también lo investigué, que la gente cuando suele estar más estresada es cuando manifiesta que es que necesito activar la mandíbula o necesito algo que cruja.
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3: Sí. Sí, desgraciadamente, al final la industria, o sea, ahora puedo recomendar una o dos galletas un poco pseudo sanas de los supermercados y que no están en todos los supermercados. Es una asignatura pendiente que hay todavía porque al final todas las galletas, el principal ingrediente que llevan es una harina de trigo refinada y demás. Entonces esto lo que hace es que ese ingrediente pues ya sea proinflamatorio. Y luego, si empiezas todos los ingredientes, pues vas a ver también que hay toda la parte de las grasas saturadas. Y normalmente una galleta nos gusta que sea muy dulce. Entonces, suele tener muchísimo azúcar. Y ahora hay algunas galletas que ya se hacen pues sin gluten, o que el anuncio publicitario, ¿no? O sea, te pone, como digo yo, ¿no? No el ingrediente detrás, sino la carátula del producto, ¿no? Cero azúcares, ¿no? Que entonces hay gente como, por ejemplo, no sé, gente con problemas de diabetes o azúcar, que dice, no, si yo me compro las galletas sin azúcar.
2: Sí, és que, de fet, allò hi ha moltes, no?, que destaquen això de zero sucres, o també destaquen molt el tema de l'oli, no?
3: Exacte.
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3: claro.
2: Es va fer tot... Sí.
3: Sí, y fíjate que el aceite de girasol o el aceite alto oleico, cosas de estas, al final, todos los aceites de semillas que se sometan a altas temperaturas está demostrado que son tóxicos. Entonces, una galleta solo permitiría un aceite de oliva virgen extra, a lo mejor un aceite de coco que se sabe que soporta las altas temperaturas, un poco de una mantequilla de calidad. Ese tipo de grasas serían las que podríamos someter a altas temperaturas para que la galleta, o sea, no fuese un producto que está llevando un aceite refinado, que es muy tóxico. Y luego cuando te ponen lo de que no llevan azúcares, claro, si le das la vuelta a los ingredientes, pues empiezas a ver que tienen maltitol, sucralosa y una serie de sustancias que son químicas, que son de la industria, que no son sustancias naturales, que son proinflamatorias y que muchas en exceso también dañan la pared del intestino, que pueden provocar más un poquito como de... pues que nos ayuda como ir al baño en exceso, ¿vale? Entonces, al final, esto no es un producto que realmente debería ser apto tampoco, no lo podríamos considerar sano porque ponga que lleva cero azúcares. Uh-huh. Hay algunas galletas que ya empiezan a llevar algunas harinas de trigo sarraceno o de avena sin gluten y que están edulcoradas, por ejemplo, con dátiles o... con cosas que serían un poquito más naturales, ¿no?, para edulcorar. Y esas son las que te digo que todavía, desgraciadamente, hay muy pocas y cuesta muy poco encontrarlas.
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3: Claro, 100%, sí, claro, al final es la variedad, sí, solo al final yo creo que el ser humano, con todo el cariño y el amor, a veces nos queremos hacer los tontos porque nos interesa, ¿no? Es decir, o sea, al final si tú le das la vuelta a una caja de galletas y tú lees, tú sabes que tienes que empoderarte y leer, porque la industria alimentaria, desgraciadamente, tú cuando entras a un supermercado, hoy ya sabemos que el 70% de cosas que hay ahí no son comida, son alimentos que ellos han creado para generarte esa adicción a ese producto y que te guste esa marca en concreto, sí, y vayas a buscarla siempre cuando se te acabe, con un punto justo de dulzor, que ellos saben que es el que te va a mantener activo, porque si se pasaran no te gustaría. Hay un montón de estudios, de hecho, por ejemplo, el tema de los cereales, también pasa lo mismo, los cereales Kellogg's, cada vez han ido subiendo su nivel de azúcar, y ahora hay un estudio que compara, que se dice, si toda la vida hemos comido galletas o hemos comido bollería, ¿no?, y se está comparando la bollería actual a la bollería de hace 40 años, y ya se está viendo que las etiquetas son muy diferentes a las de hace 40 años. Ya te estoy hablando de bollería, ya no te estoy hablando de que quizá antes se cocinaba más, la gente pues hacía más el bizcocho casero y demás, ¿vale? Pero bueno, respecto a la pregunta que me has hecho, al final si tú giras una caja de galletas y lees ingrediente, tú no vas a ver cuatro ingredientes o cinco, que son lo que debería llevar una galleta, ¿no? Tú vas a ver ahí es y vas a ver de todo, incluso vas a leer cosas que no sabes ni lo que son. Entonces, realmente yo creo que las personas sabemos que no es saludable. Lo que pasa es que pues esto a nivel emocional es algo que nos ayuda, en vez de empoderarnos y gestionar qué me está pasando, por qué quiero este alimento ahora. Y luego también no sé, quizá no damos suficiente importancia aún a la alimentación, y no es porque no tengamos información para ello.
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3: Claro, yo creo que las personas, siempre lo digo, que partimos como de una casilla de salida en cuanto se refiere a alimentación y cambio de hábitos, y no todas las personas están en la misma casilla de salida. Por lo tanto, es cierto que además el paladar, piensa que muchos paladares, yo siempre utilizo esta expresión que es un poco bestia, pero que se entiende muy bien, están prostituidos. Es decir, están muchos paladares están con un exceso de azúcar, porque es que la industria alimentaria, a mi primer yogur del bebé, si tú compras el que ellos te dicen mi primer yogur Danone, perdón que he dicho la marca, no era mi intención, pero bueno, mi primer yogur cualquiera, ese yogur natural ya lleva azúcar. O sea, ya están adoctrinando a tu hijo para que cuando le des otro yogur que no lleve azúcar, ya preferiblemente le guste ese. Entonces, la gente, yo creo que las personas tienen que saber que coincido con Laia en el sentido de decir, no puedo comerme una galleta o un croissantcito para desayunar cada día con el café con leche, como si me estuviera comiendo algo inofensivo, ¿no? Esto sí que me gustaría. Que puedo también, que depende, si yo empiezo a cambiar esto y a lo mejor pues cuando viene gente saco pues un chocolate, unos frutos secos, ¿no? Saco otro tipo de cosas, pues seguramente también las personas se irán adaptando a eso. Es mucho más fácil a veces sacar, depende qué cosas también, pero también tenemos que abrir la mente, porque sacar un puñado de frutos secos con un chocolate negro y a lo mejor algo de fruta o algo, la mayoría de personas quizá también se lo comen. Entonces, bueno, yo creo que es muy importante lo que decís, ¿no? De ser consciente y permitírmelo, porque a veces esa conciencia de saber que esto no es bueno, no es que cuando me lo como con el pensamiento y le pongo toda la intención de, madre mía, me estoy comiendo el veneno este y me va a sentar fatal, ¿no? Porque, claro, ya hay un estudio que a mí me encanta, que se hizo un estudio en la población y se dividió, se le dio una bebida azucarada a 20 personas que tenían que eran como personas que vamos a catalogar como una alimentación muy saludable, muy consciente de los problemas y de que el azúcar es un veneno y es 200 veces más adictivo que la cocaína. Le dieron una bebida, ¿vale?, azucarada a este colectivo, y luego le dan la misma bebida a otro grupo de 20 personas que consumían habitualmente bebidas azucaradas y que no estaban tan concienciados con la alimentación. Cuando vieron las gráficas, vieron que las personas que tenían la conciencia les había subido muchísimo más la curva de glucosa, el pico era peor y la bajada también. Entonces, claro,
2: tenían mala conciencia.
3: Claro, y toda la intención, ¿no?, de madre mía, lo que estoy haciendo y tal, ¿no? Y es verdad que a veces, o sea, si lo haces, hazlo conscientemente, elige, ¿no? Yo siempre digo, no metas el enemigo en tu casa, o sea, elige, pues mira, hoy he salido en un momento puntual a merendar con una amiga o de vez en cuando y voy a este horno de calidad que sé que hacen ellos las cosas y me permito o me como esto y ya está. O sea, que también, evidentemente, coherència i sentit comú.
2: I si has de pecar, peca, però sense culpabilitat.
3: Sí,
2: no? 100%. 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
3: Sí, para que no haya, para reducir las excusas, ¿no?
2: Que no
3: procrastinemos mucho. Al final, elegir. Yo podría aquí hacer 8.000 recetas de galletas, pero vamos a hacer dos que funcionan y que se hacen en menos de 15 minutos. Entonces, esto es muy interesante en esta sociedad de que no tenemos tiempo ni para cocinarnos nuestra propia comida como animales que somos, imagínate. Así que, mira, la primera serían unas galletas que llevarían una taza de avena, preferiblemente sin gluten, Pueden ser copos de avena, harina de avena, lo que nos guste más. Si son los copos, pues quedará más entera la galleta con ese copo. Y si es la harina de avena, pues quedará como más integrado todo, ¿vale? Luego vamos a rallar una manzana, que esto es muy interesante porque utilizar la fruta de manera natural para edulcorar las recetas de dulce, pues es muy interesante. Y luego le vamos a añadir 2 cucharadas, que puede ser una crema de almendras, que esto ya cada vez se encuentra más en supermercado, o una crema de cacahuete, ¿no? Que está el cacahuete ya triturado y nos da esta cremosidad y nos da también una parte muy interesante como de grasa, ¿vale? Que no la obtenemos pues a través de estos aceites refinados que hemos comentado.
2: Aquestes proporcions, Àngels pregunta, ¿qué es per fer quantes galetes?
3: Hombre, yo creo que ya nos ponemos y nos salen como, depende del tamaño que queramos, si queremos una galleta más grande o menos, pero bueno, que nos saldrán aproximadamente unas 8 galletas o así.
2: Però que has dit allò, mitja tassa, no? Has dit? De...
3: Una taza.
2: Una.
3: I una, que, una taza d'avena.
2: De què? 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D'aquestes de cafè amb una... llet?
3: Sí,
2: o un bol, o...
3: No, una taza de café con leche. Siempre se hace, que es la medida de los 250 cuando se cocina. Ajá. Una manzana rallada, 2 cucharadas soperas de crema de almendra o de cacahuete y un poquito de canela. Lo mezclaremos todo en un bol y hacemos como una bola grande. Luego nos vamos a humedecer las manos con agua un poquito mojada para manipularlo mejor, que no se nos pegue, y hacemos bolitas, ¿vale? Y ahí sí que las vamos a hacer del tamaño que más nos guste. Si las queremos hacer más pequeñas, más grandes, una galleta... como nos gusta a nosotros, y luego las vamos, una vez tengamos las bolitas, que las vamos a distribuir en el papel de horno con un poquito de aceite de coco y demás, en el papel, o aceite de oliva también funcionaría, pues luego las chafamos, podemos chafarlas para que queden aplastaditas en plan galleta. Las metemos al horno, se van a cocinar 15 minutos a 180 grados, y la clave es que cuando tú las sacas, recién sacadas, parece que han quedado blandas. Y claro, no son tan guays, ¿no? Porque queremos...
2: Ya, no te da el cruxen aquest.
3: Exacto. Entonces lo que vamos a hacer es dejarlo en la rejilla, que entre un poquito de aire por debajo, un poco elevada, afuera. Y lo que va a hacer es que cuando esto se enfríe, entonces se va a quedar crujiente.
2: Llavors, clar, entenc que allò que aquesta crema d'ametlles o de cacauet que ens has proposat és el que fa, no?, que s'enganxi tant la poma com, no?
3: Exacto. Sí. Y luego tenemos otra versión que también es muy fácil para dar otra segunda receta, que serían las galletas crujientes de coco, ¿vale? Entonces esta sería una taza igual de coco rallado, no de harina de coco, sino coco rallado de este que se encuentra muy fácilmente. A esta le vamos a añadir un huevo y también le vamos a añadir 2 cucharadas de esta crema de almendra, crema de cacahuete, una crema de frutos secos que encontremos en el supermercado que ya está triturada y que sea 100% ese fruto seco, que no lleve azúcar. Esto es importante que lo miremos.
2: Ya lo usan, ¿eh?
3: Los vamos a triturar.
2: Pero di que lo usan, que nos ayuda.
3: Sí. No. Lo trituramos todo en un bol, igual, añadimos. Primero trituramos el huevo, luego añadimos la taza de coco rallado y después añadimos las 2 cucharadas de la crema de almendra. Hacemos una bola igual, que se integren todos los ingredientes, y luego volvemos a poner en el papel del horno. Nosotros hacemos nuestras mini bolitas y luego las chafamos. Y se hace igual, mismo procedimiento. 15 minutos en el horno, arriba y abajo con ventilador, 180 grados, y cuando salen, lo mismo, salen un poquito blanditas, las tenemos que dejar enfriar para que se pongan crujientes.
2: Molt bé. I podem afegir uns tòpics d'aquests de xocolata?
3: Claro, sí.
2: Sí, tant en una com en l'altra seria una bona opció, allò de si és cacao, allò...
3: Podríamos añadir o cacao en polvo para que tuvieran el toque de chocolate, o podríamos añadir, cuando la tienes en la bandeja del horno preparada, que la has chafado, también ahí podrías añadirle como unos trocitos de chocolate que has cortado, ¿no? Unas pepitas que serían, pues en las cuerpas coges tú un trocito de chocolate, lo cortas, no muy pequeño ni muy grande, y haces como tus trocitos de chocolate integrados, lo metes dentro de la masa y esto pues te dará ahí como que encontrarás esos trocitos de chocolate entre medio.
2: Entonces, estupendo, ¿no? És a dir, allò molt ràpid, fàcil de fer, tenim allò 8 galetes allò ràpidament, que estava pensant si tens visites, doncs fes el doble de les proporcions que ens ha comentat l'Àngels i ja tenim 16. No?
3: Claro, o si el domingo por la tarde, si eres de una galleta al día con tu café con leche de la merienda, pues el domingo por la tarde, en 15 minutos, te haces tus galletas de la semana, te haces esta proporción más o menos que hemos dicho, te salen 7, 8 galletas y las guardas ahí en un tupper herméticamente para que no se humedezcan, las puedes poner incluso en la nevera, que no se te ablanden, básicamente que te queden crujientes y ya está, y tienes tu dosis semanal de galleta casera, que evidentemente no tiene nada que ver con la que vayas a comprar en el supermercado.
2: Estava pensant això, el que comentaves, que aguanten perfectament allò una setmana.
3: Sí, la guardas en la nevera cerrada herméticamente en un tupper de cristal y te quedará crujiente y te aguantarán.
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3: Mira, si alguien se come, si alguien tiene diabetes, tiene azúcar, tiene niños, o sea, si las personas están comiendo una galleta del supermercado, estas galletas no serían aptas para ellos. Entonces, una galleta que tú hagas casera, esto es apto para todo el mundo.
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3: Claro.
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3: Eso te iba a decir, digo, no me digas esto cuando tenemos que acabar con el programa, porque si no, no me abras, como dicen, no me abras este melón ahora de la alimentación en los hospitales, porque... Esto es una aberración y espero que pronto cambie.
2: Bueno, als hospitals, a les escoles, vull dir que s'ha de revisar moltes coses, m'imagino.
3: Yo creo que evidentemente en las escuelas se puede mejorar mucho, pero es que en los hospitales es muy bestia, las denuncias que hay por parte de familiares cuando pues yo lo he vivido en primera persona y sé que también hay apoyado algunos movimientos a nivel estatal para que algunos hospitales empiecen a cambiar ya los menús, y algunos lo están haciendo, están empezando a cambiar, porque está demostrado que pues el azúcar alimenta todas las células cancerígenas, hay personas que la han operado y les traen pues eso, todo azúcar, temas de operaciones de diabetes o de cortar una pierna por un tema de azúcar de diabetes, y el menú es totalmente altísimo en hidratos de carbono. O sea, hay todo un movimiento también español para de un conjunto de nutricionistas y de familiares y tal, que es, bueno, yo he firmado también esta iniciativa por cambiar y adaptar. Hay mucho, mucho que hacer. Solo con que hagamos poquito podríamos ganar mucho. De hecho, hasta si tú estás allí o ingresan a un familiar o te toca estar ahí acompañando, estas máquinas de expendedoras, ¿no? O sea, es muy difícil elegir alguna cosa, ¿no? Algún alimento consciente para que puedas estar allí. Si te toca acompañar a alguien un día o dos, imagínate, como no te lo lleves tú, estás vendido a esas máquinas, que de ahí es difícil que salga algo interesante nutricional.
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3: Por favor, no me provoques.
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2: Hola amigos y amigas, bienvenidos al nuevo programa de Racó Animal. Un programa que sabéis que es de la asociación Red Solidaria Pro Animal, que trabajamos para la defensa, la protección y el bienestar animal. Y bien, hoy tenemos un programa especial San Jordi en Racó Animal. Pero no venimos a hablar solo de libros, también venimos a hablar de vidas. Porque en cada historia sobre un animal hay algo más que palabras. Hay abandono, hay esperanza, hay segundas oportunidades. Y también hay una pregunta incómoda que nos interpreta a todos. ¿Qué tipo de humanidad queremos ser? En este especial San Jordi de Racó Animal queremos dar voz a quienes no la tienen, a través de la literatura, el arte de la emoción, pero también desde la realidad que muchas veces duele. Hoy abrimos un espacio donde las historias no son ficción para muchos animales, donde escribir también es un acto de denuncia, de amor y de compromiso, porque un libro puede hacerte soñar, pero también puede hacerte despertar. En este caso vamos a hablar con Emilio Ortiz, que nos va a hablar, bueno, de sus libros entre ficción y real y su historia pues con sus perros guía, y también con Paula Calvo, que nos va a hablar sobre amor de gato. Así que vamos a hablar con la primera entrevistada. Y ya sabéis que en Racó Animal tenemos conciencia, corazón y bienvenida, Paula.
3: Hola, muchas gracias por invitarme.
2: De nada, muchas gracias por venir a este especial San Jordi. Y bueno, ¿a qué se debió escribir Amor de Gato?
3: Bueno, se debió a que todo empezó con la historia, con la pandemia, como muchas otras historias, ¿no? Uh-huh. Y ahí, como bien sabemos, muchísima gente empezó a adoptar personas que no habían tenido nunca animal de compañía, inclusive. Uh-huh. O que habían tenido perros, pero nunca habían tenido gatos. Y muchas de ellas amigas mías. Y ahí es donde yo me di cuenta de la falta de conocimiento de los básicos de un gato, de cómo hacerlos felices, que tengan buen bienestar, de la falta de conocimiento de cómo se comunican, de incluso seguir con esa idea de es que son tan independientes y ya me va bien que sea independiente, y no es cierto. Me di cuenta de todo lo que se desconocía al gato y que sí, y que seguía considerándose un animal de compañía de segunda. Y dije, uy, esto hay que cambiarlo. Uh-huh. Y a partir de ahí es cuando empecé a dar formaciones y divulgación y demás con respecto al mundo del gato, siguiendo con el mundo del perro también. Y esto, la manera de culminarlo ha sido poniendo toda esa información en un libro.
2: ¿Es un libro para concienciar a nuevos adoptantes?
3: Es un libro pensado para cualquiera que conviva con gato o quiera convivir con gato o que le gusten los gatos, porque al final nos está lo que este libro te aporta es un montón de conocimiento basado en ciencia. Hay más de 200 referencias bibliográficas de artículos científicos, que no es que sea súper científico y difícil de leer, no, pero está siempre todo referenciado para decir esto que estoy comentando aquí. Cada cosa que digo tiene su ciencia detrás, no hay nada ni inventado ni nada que solo sea por experiencia. Y para dar herramientas para esa convivencia, sea presente, futura o del pasado. Y también, sobre todo, para concienciar a la sociedad de que los gatos sí se vinculan, que los gatos sí lo pasan mal cuando están solos, que los gatos tienen una comunicación muy, muy rica. Lo que pasa es que son muy sutiles en su comunicación. Entonces, uh-huh, está pensado para cualquiera que le interese el mundo del gato.
2: O sea, podría usarse como una guía.
3: Sí, una guía para comprender su comportamiento, su vinculación y cómo también cómo mejorarlo.
2: Uh-huh. ¿Tú crees que un libro puede cambiar la forma en que tratamos a los animales?
3: Yo creo que cualquier libro cambia mentes, siempre. Y las personas que leemos lo sabemos, que hay libros que te hacen un clic importante. A veces no es tan crucial, pero siempre sacas aprendizajes que te cambian. Entonces, en cuanto al sector de los animales de compañía, estoy convencida que los libros tienen un gran impacto. Y todo lo que es divulgar, ya no solo a través de libros, sino todo lo que sea divulgación rigurosa, ayudan a cambiar la relación que tenemos con los otros animales.
2: Escribir sobre el tema de animales y animalistas, ¿tú crees que puede llegar a ser una forma de activismo?
3: Totalmente. Sí. De hecho, en el libro hablo constantemente de la revolución felina. De cómo a través del conocimiento podemos cambiar las cosas para los gatos, podemos mejorar el bienestar de muchísimos gatos, etcétera. O sea que sí. Realmente, al menos este libro está muy enfocado a tener también esa visión activista de cambiar las cosas por el bienestar animal y el bienestar de todos, también de las personas.
2: Porque no deja de ser que los gatos últimamente han sido un gran descubrimiento.
3: Sí, totalmente. Lo que estamos viendo es que justo desde el 2020, el número de gatos, en familias registrados ha ido aumentando más que el de perros. O sea, cada año hay un incremento mayor de gatos que de perros, aunque todavía el número total de gatos en familias registrados, que ojo, que ese es el tema, el punto registrados es clave, sigue siendo más bajo que el de perros. Pero el crecimiento está siendo mucho más fuerte. También hemos de recordar que se calcula que solo un 5% de los gatos en España están debidamente identificados, registrados. Así que queda mucho, mucho por hacer.
2: Sí, en este caso los gatos, pero si los animales pudieran leer tu libro, ¿qué crees que dirían, le dirían a los humanos?
3: Yo creo que dirían, por favor, leed más, aprended más antes de juzgar a cualquiera de las otras especies.
2: Sea,
3: Incluso
2: todavía.
3: que espero que algún perro se sorprendería de lo que podría aprender de gatos.
2: Seguramente, seguramente.
3: Ya, esto era un gato. Bien. Yo pensaba otra cosa.
2: ¿Tú crees que la sociedad está avanzando realmente en conciencia animal o todavía estamos muy lejos?
3: A ver, ¿está avanzando? Sí. Y avanza lentamente para lo que sería necesario y realmente justo por el bienestar animal, también. Pero en más de 20 años que llevo dedicándome al sector animales de compañía, ha habido una evolución, en positivo. Pero queda mucho camino por delante.
2: La verdad es que sí, todavía es un pico pala.
3: Sí, aún toca seguir. Pero bueno, aquí estamos, ¿no? Y programas también como el vuestro ayudan y aportan. Y antes era impensable poder, ahora 20 años, ¿no? Es que hay un programa de radio dedicado al tema animales, ¿para qué? ¿No? Y ahora nadie lo pone en duda que pueda funcionar un programa así.
2: La verdad es que sí, ¿no? La verdad que cuando te vas a documentar, pues mira, voy a buscar libros sobre temática animal. Actualmente
3: Sí,
2: hay
3: sí.
2: muchísimos, desde el duelo animal, Reiki, es que te puedes encontrar ya
3: De todo.
2: una gran biblioteca, sí,
3: Sí.
2: de todo, la
3: Muchísimos
2: verdad.
3: enfoques desde eso, ¿no? El comprenderlos hasta cómo cuidarlos mejor. Curiosidades, novelas dedicadas a animales, a otros animales. Así que, bueno, las posibilidades son muchísimas.
2: Sí, luego tenemos, bueno, a Emilio Ortiz, que él combina la novela con la realidad y habla de su perro guía Cross.
3: Claro, es que opciones hay muchas y lo interesante es que, ¿por qué las hay? Porque hay público, porque hay lectores dispuestos a leer este tipo de temática.
2: Paula, tú cuando escribías el libro, imagino que tenías alguna serie de objetivos, ¿no?, pensados, pues que ayude a concienciar, que se adopten más o ayudar a nuevos adoptantes. Pero ¿qué es lo que más te se paseaba por la cabeza?
3: Para mí, lograr que quitar muchos de los estigmas que se le han asignado al gato y que afectan a su bienestar. Uh-huh. Ese era el objetivo clave.
2: Porque es un animal todavía muy estigmatizado, aunque las adopciones han subido.
3: Sí, totalmente. Y suben, desgraciadamente, porque muchas personas siguen pensando, ah, es que es un animal tan independiente. Error. Uh-huh. No es me puedo ir el fin de semana y lo dejo ahí solo con un montón de comida, agua y el arenero limpio. No, esto no funciona así.
2: Que antes la gente tenía esas ideas, incluso las ideas de dejarlos entrar y salir de casas, y en algunos pueblos todavía no lo hacen.
3: No, y pueblos y no pueblos. Desgraciadamente se hace y mucho todavía. Y hay mucha falta de conocimiento, y ese era el punto clave. Vamos a concienciar por el bienestar de los gatos y a quitarles un montón de etiquetitas que se les ha puesto durante mucho tiempo, que no son ciertas y que la ciencia ya lo ha demostrado que no son ciertas.
2: Uh-huh. Mañana es San Jordi.
3: ¿Sí?
2: ¿Vas a estar en algún sitio firmando?
3: Sí, yo voy a estar mañana.
2: Perdón, hoy es San Jordi. ¿Vas a estar firmando?
3: Sí, hoy voy a estar firmando desde las 10:30 hasta aproximadamente la 1 en San Cugat del Vallès, en uh-huh. una tiendecita que tiene muy en cuenta el bienestar animal, que se llama The Black Dog, pero que se dedican tanto a perros como a gatos, a tener materiales, alimentación, productos pensados en el bienestar de perros y gatos.
2: Uh-huh. Y para los que están escuchando, ¿qué les dirías para que fueran a comprar Amor de Gato?
3: Pues que si tienes curiosidad por el mundo del gato, no te lo puedes perder, porque vas a descubrir muchas cosas que incluso gente que lleva 20 años dedicada a rescatar, a cuidar, y ha convivido con gatos, me dice, es que yo esto no lo sabía. Entonces, para mí, que también era la intención, que se convirtiera en un libro que sí o sí, si te gustan los gatos, lo debas tener en la biblioteca, y un libro de consulta habitual.
2: Perfecto, muchísimas gracias, Paula, y te deseamos un feliz San Jordi y que mucha gente compre este Amor de Gato.
3: Muchísimas gracias a vosotros.
2: Un abrazo. Bien, amigos y amigas, y ahora os voy a dejar con Emilio Ortiz, que ya, como muy bien sabéis, es escritor, que ha escrito varios libros, y que, bueno, entre ficción y no ficción suele hablar de Cross, que su perro, bueno, era su perro guía. Así que vamos a escucharlo y seguro que nos va a encantar.
4: Yo pienso que sí, que los libros, precisamente entre otras cosas, aparte de para divertirnos, pues están para enseñarnos cosas y ¿por qué no?, para transformar cuestiones sociales y de derechos, y tocar un poquito también las almas de las personas que lo leen. Por tanto, la literatura es una herramienta muy útil, muy amplia, y también es una herramienta de cambio, ¿no?, de aprendizaje y de mejora de las personas. Y en este caso, pues claro que sí, sobre todo un libro dedicado a la temática de los animales, pues puede transformar la mentalidad que tenemos, tanto a quienes escribimos sobre el tema como a quienes leen sobre los animales. Pues con toda la humildad del mundo, yo pienso que sí, el ser un escritor que entre sus obras hay bastantes, de hecho la mayoría, que tratan sobre el derecho animal y que ha puesto cuestiones en conciencia y de forma, pues, a veces tocando la sensibilidad de la gente, pues pienso que sí que es una forma de activismo, y como digo, desde la humildad, porque Bueno, yo soy activista de los derechos de los animales como escritor y en otras facetas, ¿no? Pero claro, dicho desde la humildad, porque escribir sobre esto para mí es sencillo, porque es algo que me gusta y que me apasiona, pero tengo que ser humilde porque para mí los verdaderos activistas son aquellas personas que se dejan la piel, se dejan la vida, se dejan las emociones y muchos jirones de sentimientos y que lo pasan verdaderamente mal ayudando a los animales. Me refiero a los rescatistas, a la gente que está en asociaciones, en las protectoras, etcétera. Para mí son gente que quiero y que admiro y cuya generosidad es casi inalcanzable para el resto de las personas. Yo creo que los verdaderos activistas son ellos y ellas, y pues un servidor desde la faceta de escritor intento hacer lo que puedo, pero como digo, desde la modestia y desde la humildad. Pues los animales, si pudieran leer los libros que yo tengo dedicados concretamente a los perros, tanto a través de mis pequeños ojos, La vida como un perro es más feliz, o Mil maneras de darte las gracias, que en concreto está dedicado pues a mi anterior perro guía y que, bueno, ya falleció y falleció a mi lado cuando ya llevaba un año jubilado. Si lo pudieran leer, pues claro, nos dirían muchas cosas. De hecho, sin que ya lo lean, nos dicen muchas cosas todos los seres sintientes no humanos y en concreto los perros que son los animales con los que yo más trato he tenido. Nos dicen muchas cosas porque ellos sienten muchas cosas y además sienten de una manera muy limpia, como yo digo en mis libros, lo digo entre líneas y muchas veces lo digo clara y naturalmente. Los perros tienen lo mejor de nosotros sin tener que tener por otro lado lo peor. Es decir, que ellos han aprendido bastante del ser humano y han aprendido precisamente lo mejor. Ellos carecen de rencor, carecen de odio visceral, carecen de prejuicios que los seres humanos, por desgracia, no hemos sido capaces de eliminar. Y son almas puras, son almas bondadosas y claro, que si leyeran, pues lo digo también esto con mucha humildad, mis libros, pues nos darían lecciones muy sencillas, pero muy, muy grandes y muy profundas, porque ellos son así, son sencillos, son grandes y son muy profundos los animales.
2: Bien, Emilio ha dicho, pues ha explicado un poquito los libros que él tiene a través de Mis pequeños ojos, Cuatro patas, pero se ha olvidado que tiene un cuento que es muy bonito, que se llama Cross y Darío, que él lo escribió, pues es una tierna y divertida historia de superación y amistad de cómo un niño, como puede ser un niño con discapacidad visual, pues conoce a su perro guía y las aventuras que tienen. Y es un cuento muy, muy recomendable. Yo os recomiendo todos los libros de Emilio Ortiz, la verdad, desde el primero al último, porque son súper tiernos, pero he de confesar que hay dos que a mí me emocionan y siempre que pienso en ellos, pues no sé, me da mucha ternura, ¿no? Y uno es Mil maneras de darte las gracias. Describe súper bien, pues, todas las vivencias que tuvo con Cross. Y la verdad, yo creo que es un libro póstumo que siempre tienes que recordar y que te puede, pues, dar alegría en el corazón porque te acuerdas de quién ha sido. Porque sí que es verdad que, pues, por desgracia, nuestros compañeros de cuatro patas fallecen, pero no se van, siempre quedan en el corazón. Y entonces yo os recomiendo todos, ¿eh? Os recomiendo todos. Todo saldrá bien, seis patas, dos amigos. A través de mis pequeños ojos, pero sobre todo Darío y Cross, que es un cuento infantil precioso, pero que también sirve para adultos. Y mi manera de darte las gracias. Son unos libros que te van a emocionar muchísimo, muchísimo. Y bien, hoy hemos hablado de libros con dos autores, pero sobre todo hemos hablado de conciencia, de historias que bueno, en el caso de Paula no es tanto historia, sino es también documentación y formas de enseñarnos de lo que es un gato y cómo podemos relacionarnos con un gato. Pero son historias y cosas que debemos saber y que a veces no necesitan ser contadas, a veces se necesitan leer y vivirlas. Y si algo queremos que te lleves hoy, no es solo una recomendación de lectura, sino una mirada distinta. Que cuando hoy vayas a comprar un libro, pues pienses que puede haber una novela que sea fantástica, que puede ser muy bonita, que la compres, evidentemente, pero también es que hay unos libros que llegan al corazón y que hablan de nuestros compañeros eternos que siempre están a nuestro lado, ¿no? Y que la próxima vez que veas un animal, no lo mires como algo ajeno, sino como a algo sintiente, porque son seres sintientes, que te espera y que te necesita. Yo creo que la literatura tiene poder y nos pone a veces frente al espejo. Muchas veces, en muchos libros, hemos visto nuestras propias miserias. Y a veces no son libros biográficos, a veces son ficciones. Y ahí ves tu propia miseria. Porque cambiar el mundo no siempre empieza con grandes gestos. A veces se cambia el mundo con pequeñas cositas, ¿no? Con algo sencillo. Y yo creo que lo más sencillo para cambiar el mundo es sentir. Una vez que sientes, es el motor para que puedas empezar a hacer cosas. Gracias hoy por escucharme y sobre todo por no ser indiferente a todo esto que siempre hablamos en Raco Animal, que es de conciencia, bienestar, protección. Siempre estamos hablando a veces de casos difíciles, de dificultades, pero bueno, siempre hay una manera más hermosa de contar este mundo, ¿no? Y aunque hay libros que realmente ves que son muy duros porque explican, pues a lo mejor, la realidad de los mataderos, realidades que no vemos porque nos tapamos los ojos, porque preferimos ver un trozo de carne en la mesa y no pensar de dónde viene y lo que ha sufrido ese animal, por ejemplo. O nos es más fácil mirar a otro lado cuando vemos casos de perros abandonados, gatos abandonados, o lo que se están haciendo con los jabalís. Pues la verdad, hay gente que no puede mirar al otro lado, y es las personas de las protectoras y de las asociaciones que hoy están en paradas vendiendo sus rosas, sus libros, sus cosas que tienen, pocas cosas a veces que tienen para vender, porque es la única manera que tenemos para sustentar a nuestros animales, sustentar a los animales de las gateras, de las protectoras, porque a veces no solo es alimento, también son gastos veterinarios, y la verdad que los gastos veterinarios son muy, muy elevados. Así que si hoy veis a personas de una asociación, pues pensar que están haciendo un arduo trabajo para concienciar, para ayudar, para sacar a flote a muchos animales, pero sobre todo pensar que hay algo, un trabajo muy, muy, muy grande detrás, ¿no? Que está en su tiempo libre dedicado, pues, a los animales. Y bien, ahora sí que os quiero dar las gracias por escucharme. Gracias por ser diferente, gracias por tener esa empatía. Y solo me queda decirte feliz San Jordi y que nunca te falten historias que nos hagan mejores. Y no olvides que tienes una cita el jueves que viene aquí en Raco Animal. Os espero.